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1: 9 de la noche. Un minuto.
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1: 9 de la noche. Un minuto.

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1: 10 de la noche, 2 minutos.
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1: 10 de la noche, 2 minutos.

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3: 11 de la noche, 5 minutos.
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3: 11 de la noche, 6 minutos.
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1: 1:04 p.m.
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1: 1:26.
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6: 5 de la mañana, 30 minutos.

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1: 7:02.
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1: 7 de la mañana, 27 minutos.
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8: 8 de la mañana. 5 minutos.
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9: 9 de la mañana, 6 minutos.
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0: 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Internacionales.
1: Rafael Grossi enfrenta complicaciones en la ONU. Rafael Grossi ha recibido apoyos para su candidatura en la ONU, pero la deuda del gobierno con la organización complica sus aspiraciones. Este escenario se da en un contexto donde se busca un nuevo secretario general para afrontar múltiples conflictos globales.
0: Nacionales.
2: Conflicto entre Kicillof y la Cámpora en el Senado. La interna entre Axel Kicillof y la Cámpora estalló en el Senado bonaerense, generando un clima tenso con gritos y acusaciones. Este episodio marca un nuevo quiebre en la relación entre el axelismo y el kirchnerismo duro en la política provincial.
0: Deportes.
1: Independiente eliminado por Rosario Central en Apertura. Independiente fue eliminado del torneo Apertura tras su enfrentamiento con Rosario Central, donde Ángel Di María se destacó como una de las grandes figuras del partido. La eliminación deja un sabor amargo en el club, que ahora deberá replantear su estrategia para lo que queda de la temporada.
0: Espectáculos.
2: Wanda Nara y Maxi López estrenan serie juntos. Se acerca el estreno de Triángulo Amoroso, la serie protagonizada por Wanda Nara y Maxi López. La producción promete explorar las complejidades de sus vidas, marcando un nuevo capítulo en la carrera mediática de Wanda.
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7: Hola, bienvenidos. Una nueva semana, comenzamos un nuevo Club Retro. La verdad, una selección increíble de canciones. Y te vamos a presentar en esta edición la canción de tu vida. ¿Sí? A ver, ¿cómo podemos describir lo que es la canción de tu vida? Es el eje emocional que vamos a tener en la semana. ¿Qué canción marcó tu historia para siempre? ¿Cuál es ese tema que suena y te traslada a un momento inolvidable? Toda esta semana en el Club Retro la vida va a sonar mejor con tu propia banda sonora y te invitamos a que te comuniques a través del Instagram, a través del Facebook. Y bueno, que te acuerdas de repente qué es lo que pasaba cuando sonaba una determinada canción. Esa mañana, esa tarde, esa madrugada, esa noche. ¿Te acordás? Un tema especial, esos clásicos de los 80, de los 90, de los 2000, ¿por qué no? Tenés seguramente historias, algún amor del pasado. ¿Por qué no? Cuando conociste una ciudad, cuando de repente tuviste una separación. No sé, hay muchas historias. Bueno, te vamos a invitar a que nos cuentes puntualmente cuál es esa canción y a qué momento de tu vida te lleva. De eso se trata nuestra consigna del día de hoy y te invitamos desde ya a que participes, a que te comuniques con nosotros. Comenzamos una nueva semana. Acá estamos en el Instagram, el Club Retro, en el Facebook, el Club Retro. Vamos a pasar buenos momentos, te puedo asegurar, acá en la radio. Y canciones que pueden ir, no sé, desde los 70 o algo de los 60 o alguna de los Beatles, ¿por qué no? Hasta el día de hoy o hasta hace un par de semanas. Vale, vale todo. La idea es que la pasemos lindo y que vos también te sumes a través de nuestro club, ¿eh? Instagram, Facebook, el Club Retro, o los de la radio, sí, los correos de la radio, después la radio nos pasa a nosotros los mensajes. Yo propongo no perder más tiempo y comenzar esta semana con una canción. Ya nos estuvieron llegando cuando publicamos las cosas en el fin de semana. Y Fernanda, por ejemplo, nos escucha todos los días. Dice que la canción El cielo es un lugar en la tierra, Heaven is a place on earth, la lleva a los días en los que se enamoró en un campamento en la secundaria. Bailábamos con linternas, cantábamos a los gritos, fue mágico. Heaven is a place on earth, con ustedes Belinda Carlisle. Beso gigante para Fernanda, que forma parte del club, obviamente.

Qué buena manera de comenzar esta semana junto a The Police, en este caso, disco Synchronicity, y una canción un tanto obsesiva, ¿no? Una persona que te viene persiguiendo por cada suspiro que hagas, ¿no? Como tener la respiración en la nuca, de alguna manera. Ahí sonaba esta canción, este clásico de The Police, y nos lo recuerda Rubén, que dice: me recuerda cuando perseguía a mi primer amor. No existía el GPS, pero yo sabía dónde vivía y pasaba con el colectivo solamente para verla salir. Un lindo recuerdo para Rubén. No sé si habrá seguido o no esa historia, pero vale la pena que nos cuentes, Rubén, también esta historia y esta canción, ¿no? ¿A dónde te lleva? Paola nos está acompañando. Dice que la escuchaba mientras preparaba mi primera maratón. Cuando crucé la meta, sonaba fuerte en mis auriculares de Best de Tina Turner.

Simply the best, simplemente the best. Uy, cómo estamos hoy, señoras y señores. Momento del amor, el living del amor, aquí con Careless Whisper. Marcelo nos escucha todos los días en Necoche. Abrazo grande. Dice la canción que me recuerda el casamiento de mi prima y donde conocí a quién sería mi esposa. Bailamos lento con esta canción. Bueno, ya nos separamos, pero me lleva a ella, Murmullo Descuidado de Wham.

Simply the best, simplemente the best. Uy, cómo estamos hoy, señoras y señores. Momento del amor, el living del amor, aquí con Careless Whisper. Marcelo nos escucha todos los días en Necoche. Abrazo grande. Dice la canción que me recuerda el casamiento de mi prima y donde conocí a quién sería mi esposa. Bailamos lento con esta canción.

Hoy estamos con el soundtrack de tu vida, ¿no? Con esa banda sonora que te acompañó toda tu vida, en cada momento una canción y vos por dónde andás. Te invitamos a comunicarte con nosotros a través de nuestro Instagram. Ahí estamos como el Club Retro. Hola Club Retro, soy Milagro, los escucho todos los días. La canción favorita de mi hermana menor es Always Be My Baby de Mariah Carey. Cada vez que suena me imagino cantándole en el baño con un cepillo en la mano cuando era chiquitita. Always Be My Baby, Mariah Carey, está por ahí también. Beso gigante, gracias Milagros, que firme siempre nos escribe y participa en nuestro programa. Aquí está Mariah Carey, estás en el Club Retro. Qué linda voz, por favor. Qué linda manera de comenzar la semana, ¿no? Con el soundtrack de tu vida.

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11: 10 de la mañana, 5 minutos.
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Un placer escuchar a Fleetwood Mac, ¿no? Haciendo Dreams, esta canción tremenda. Cuando Vicky nos dice Dreams, es una de las canciones más lindas que tiene Fleetwood Mac. Me recuerda a las noches de insomnio estudiando arquitectura. Soñaba con construir cosas, con construir mis propios sueños, dice. Ahora diseño en una empresa y esa canción sigue sonando en mi lista de Spotify. Gracias por estar allí. Santiago, que es guardavidas en la costa, ahora dice que está más tranquilo, no está trabajando. Salvé a un nene del mar y el día siguiente esta canción sonó en la radio. Me la apropié como un himno. David Bowie, Heroes.

Era Llama Eterna, era de Bangles. Qué buena canción, por favor. Y Laura nos escucha todos los días. Dice que amamantaba a su hija de madrugada y esta canción la hacía llorar de ternura. Hoy ella tiene 25 años y también la canta. Es nuestro tema de madre e hija. De Bangles, Llama Eterna, tremenda canción, ¿eh? Sí, hermoso tema de Susan Hoff y las hermanas Petersen. Tenemos más mensajes. Iván nos escucha todos los días en el trabajo. Dice que Yellow es un tema que sonaba en el viaje de egresados cuando me fui a Bariloche y justo me animé a besar a mi mejor amiga. Hoy seguimos siendo pareja. Mirá, Yellow, qué buena canción, Coldplay. Gracias Iván por estar del otro lado, gracias por formar parte y por hacer esta banda sonora de todo el mundo, ¿no? Que nos están escuchando, ¿eh? Y por, puntualmente de tu vida. Tenemos muchos mensajes, tengo muchas canciones. En un ratito los Oasis. Ahora, Yellow.

Eran los Gallagher, estabas escuchando Oasis y Leo nos escucha todos los días. Dice que se fue a vivir a España en el 2004 y cada vez que se sentía solo ponía el MP3 y lloraba. Después hice amigos y todo fue cambiando. Les pido el tema que me identifica, mi soundtrack es de Oasis y se llama Wonderwall. Qué buena canción. Seguimos. Andrés está por allí. El tema With or Without You me recuerda al verano del 98 cuando terminé una relación muy intensa. Me dolía, no solamente el corazón, me dolía todo, pero también entendí lo que era el amor. Les pido el tema de U2 de Bono, With or Without You, con o sin ti. La banda sonora de tu vida, ¿qué canción te identifica? ¿En qué momento la viviste? ¿Te acordás?

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1: 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Internacionales.
2: Más de 100 afectados por norovirus en crucero. Un nuevo brote de norovirus ha afectado a más de 100 pasajeros en el crucero Caribbean Princess, que partió de Florida y navega por el Caribe. El barco tiene previsto regresar a Estados Unidos el lunes, generando preocupación entre las autoridades sanitarias.
1: Nacionales.
3: Ganadores de los premios Platino 2026. La producción argentina se destacó en la ceremonia de los premios Platino, llevándose 8 estatuillas. La gala también rindió homenaje a la trayectoria de Guillermo Francella y celebró el cine brasileño.
1: Deportes.
2: Alvarado arrasó a Santa Marina en un gran partido. Alvarado mostró un excelente rendimiento al vencer a Santa Marina en un arranque furioso. La victoria se destaca como un momento clave en la temporada, apuntando a un gran futuro en el torneo.
1: Espectáculos.
3: Benjamín Vicuña explica su postura sobre el matrimonio. Benjamín Vicuña sorprendió al revelar en una charla con Mario Pergolini que nunca quiso casarse porque considera que es mejor no cambiar nada. Además, el actor se refirió a su experiencia con las relaciones y cómo éstas han marcado su vida a lo largo de los años.
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12: 10 de la mañana, 35 minutos.
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Era Aerosmith desde la película Armagedón, ¿no? Armageddon era I Don't Want to Miss a Thing. Lucho, que es está en el camión trabajando todos los días, dice que la primera vez la escuchó en el cine, viendo la película, y su novia, dice, le apretó la mano y fue cuando supe que era momento de dar un paso adelante, ¿eh? Con ese tema de Aerosmith, la voz de Steven Tyler. Esto sigue. Cynthia dice que la canción que eligió con su marido cuando se casaron fue el tema Nunca nos separen de In Excess. Todos lloraban, menos nosotros que nos reíamos felices. Nunca nos separen, In Excess, Never Tear Us Apart.

Nunca nos separen, qué buena canción de la mano de In Excess. Seguimos en el club, sí, linda edición, ¿eh? El soundtrack de tu vida. Este será el soundtrack de tu vida, ¿te acordás? Roxette, It Must Be Love. Daniela dice, lloré más por esta canción luego de mi primera gran ruptura, pero también me ayudó a cerrar un capítulo y volver a enamorarme. Hoy simplemente me da ternura este tema. Gracias, Daniela. Beso grande. It Must Be In Love con ustedes, Mary y Fer, Roxette y Per Hessel. Se escucha Roxette. El tema de Pretty Woman debe haber sido amor. A ver cómo suena.

It Must Be Love, debe haber sido amor, se escuchaba por allí a Roxette. Qué programa, por favor, ¿eh? Ana Paula, gracias por estar allí. Uy, qué temazo. Dice que esta canción la acompañó el día que falleció su papá, le daba paz. Y hasta el día de hoy, cuando la escucho, le hablo en silencio. El tema de Duran Duran, Ordinary World. Ana Paula, te abrazamos a la distancia y te agradezco que nos cuentes esto tan lindo.

Era The Cure con Boys Don't Cry. Pedro querido, la canción que puse el día que salí del closet, dice. Me temblaba, pero con esa melodía me dio un poco más de fuerza, ¿eh? Pedro, gracias. Los chicos no lloran. Aquí estabas escuchando a The Cure, la banda de Robert Smith. Mientras tanto, Mónica dice, la canción que sonó en la sala de espera cuando pensé que podía llegar a estar embarazada y se confirmó. Desde ese momento es el himno de mi maternidad. Nos dice Mónica, que nos pide el tema de Phil Collins en el aire esta noche.

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Lágrimas en el cielo, la canción que escribió Eric Clapton para su hijo Connor, ¿no? Cuando cayó del rascacielos y lo perdió. Y mira cómo linkeamos esta historia de una pérdida con otra. Clara nos está escuchando, nos escucha todos los días desde su trabajo y nos dice que perdió a su hermano en un accidente y la canción Lágrimas en el cielo de Eric Clapton me ayudó a atravesar el duelo y a sanar. Todavía la escucho para abrazarlo con el alma. Eric Clapton, Lágrimas en el cielo. Thank you.

Ironic, qué linda canción de Alanis Morissette, que también tiene banda sonora en la vida de alguien, ¿no? Como la de Lourdes, que dice que en 1997 su primera cita con quien hoy es mi marido, nos reíamos porque todo salía mal, y la canción que recuerdo en el auto era la de Alanis Morissette, Ironic, lindo tema. Señoras y señores, Elías nos escucha todos los días desde Lanús. Dice, se la cantaba a mi ex cuando la esperaba en su laburo. Nunca volví a amar igual, pero tampoco me arrepiento. El tema Flaca de Andrés Calamaro. Gracias, Elías. Gracias por compartir también el soundtrack de tu vida. ¿Y vos tenés alguna canción? Ese tema que te acompañó en ese momento y decís, no me olvido nunca más. ¿Cuál es la canción? Contanos.

Qué lindo tema. Le mando un beso grande a mi hija más grande, Sofía, que tiene su canción, que era de Jorge Drexler, cuando recién nació. Y a mi hijo Lucas, que tiene su tema canción de cuna de Los Piojos, que también era su canción. Aprovecho para mandarles a los dos el soundtrack de mi vida. Con respecto a ellos, es de ellas, ¿no? Esas dos canciones hermosas, la de Drexler, por un lado, una de las tantas de Jorge Drexler, y la canción de cuna de el señor de Ciro, ¿no? De Los Piojos. Bueno, seguimos. Imágenes Paganas, ¿es esto? Uy, qué temazo. Con ustedes se escucha a esta agrupación que suenan fuerte, ¿no? Virus. En un ratito te cuento el mensaje de Lautaro.

Imágenes paganas, Virus, y dice Lautaro, nos escucha todos los días. Y esta canción sonaba cada vez que íbamos con mis amigos a un parque de la ciudad. Bicicletas, peinados raros y una adolescencia que ya no existe, esa libertad. Gracias, gracias Lautaro por compartir con nosotros la banda sonido de sonido de tu vida. Sí, todos estos temas, ¿no?, tienen algo de aquellas épocas, como Emiliano de Lomas, que nos dice: la primera canción que escuché en vivo en un recital, tenía 13 años y mi viejo me llevó a ver a Soda Stereo y desde ahí me volví fan Persiana Americana.

0: Era Scorpions, era Vientos de Cambio, el soundtrack de Hernán, que nos cuenta que cuando se fue a vivir solo, cuando me mudé solo por primera vez, abrí la puerta, abrí la ventana y mágicamente empezó a sonar en la radio el tema de Scorpions, que me estaba dando un mensaje subliminal, que llegaban Vientos de Cambio. Bueno, ahí comenzó mi vida en soledad. Un fuerte abrazo, gracias Hernán por estar del otro lado.
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Hola chicos, soy Cecilia. Mi novio se fue a vivir a Alemania en los 90. Nos escribíamos cartas y nuestro vínculo era el tema de Richard Marx, Esperándote justo aquí. Volvió en el 2012 y nos casamos. Gracias Cecilia, lindo tema de Richard Marx, ¿eh? Seguimos con Peter Gabriel. Y Julián tiene también su propio soundtrack con esta canción. Sonaba en la radio en el remis que me llevaba al hospital cuando nació mi primer hijo. Salisbury Hill, Peter Gabriel. Es el sonido del milagro, nos dice Julián. Acá está.

Salisbury Hill, qué linda canción, ¿no? De la mano de Peter Gabriel. Y para Julián era la canción, porque sonaba en el remis en el momento en que el remis lo llevaba al hospital cuando nació su primer hijo. Ahora, Michael Bolton, ¿cómo se supone que viviré sin ti?

Tema que escribió Michael Bolton para Laura Branigan y para mucha gente más después. Y Gabriela, que es docente, dice que después de una separación dolorosa, esta canción fue como un desahogo. Hoy la escucho con libertad, dice. ¿Cómo se supone que viviré sin ti? De Michael Bolton. Acá seguimos juntos con el señor Carlos Alberto García Moreno. Sí, suena Charlie García. En este lunes, en la banda sonora de tu vida. Juana nos escucha desde Córdoba. Dice que el himno de la libertad que cantábamos con mis compañeros cuando terminamos el colegio, nos sentíamos imparables. No voy en tren, voy en avión. El señor Carlos Alberto García Moreno y un saludo grande para Juana desde Córdoba. Quédate acá.

Hola amigos de Club Retro, soy Carla, los escucho todos los días, 11 y 6 me recuerda a mi abuela que me enseñó a tocarla en el piano, todavía me tiemblan los dedos cuando suena, 11 y 6 de Fito Páez, aquí estaba, en el club, uy por favor, los enanitos verdes, la muralla verde, también tiene historia, Franco, la pusimos a todo volumen cuando terminamos el secundario.

Hola amigos de Club Retro, soy Carla, los escucho todos los días, 11 y 6 me recuerda a mi abuela que me enseñó a tocarla en el piano, todavía me tiemblan los dedos cuando suena, 11 y 6 de Fito Páez.

Hola amigos de Club Retro, soy Carla, los escucho todos los días. 11 y 6 me recuerda a mi abuela que me enseñó a tocarla en el piano. Todavía me tiemblan los dedos cuando suena. 11 y 6 de Fito Páez. Aquí estaba, en el club. Uy, por favor, los enanitos verdes. La muralla verde también tiene historia. Franco. La pusimos a todo volumen cuando terminamos el secundario. Fue el inicio de una libertad inolvidable. Los enanitos verdes en el Club Retro.

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1: Estamos escuchando el soundtrack de tu vida. Mati nos dice que esto marcó el último día de clases, esta canción de Simple Minds. Nos abrazamos todos y lloramos. Aún lo pongo cada 7 de diciembre. Don't you forget about me, Simple Minds.

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12: Trump advierte sobre vigilancia del uranio iraní. Donald Trump alertó que Estados Unidos está monitoreando la situación del uranio enriquecido en Irán a través de satélites espaciales. La advertencia se produce en un contexto de creciente tensión en la región y preocupaciones sobre el programa nuclear iraní.
11: Nacionales.
13: Detenidos por relaciones sexuales en avión en Rosario. Una pareja fue detenida en Rosario tras ser sorprendida manteniendo relaciones sexuales en un avión. Las autoridades intervinieron cuando el vuelo aterrizó y los pasajeros fueron hallados semidesnudos en sus asientos.
11: Deportes.
12: La hermana de Paredes expone crisis en Boca. Un posteo de la hermana de Leandro Paredes ha generado revuelo al evidenciar la crisis que atraviesa Boca Juniors. La situación se agrava tras la reciente eliminación del equipo, donde Paredes mostró su furia tras el partido, enfrentándose a compañeros y quedando visiblemente afectado.
11: Espectáculos.
13: La emotiva bienvenida de Jimena Monteverde a Mirtha Legrand. Jimena Monteverde recibió con emoción a Mirtha Legrand en su regreso a la televisión tras una ausencia de 3 semanas por bronquitis. La conductora agradeció a todos por su apoyo y se mostró muy emocionada por volver a su icónico programa.
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15: 12 del día, 6 minutos.
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Abrazo grande para Ignacio, que tiene soundtrack en su propia vida. Dice que está diseñando, él es diseñador gráfico. Y el tema Esclavo del Amor de Brian Ferry, Slave to Love, lo acompañó durante los años de su universidad. Siempre la escucho, es como que me lleva a la década del 80 y me hace más joven y enamorado otra vez. Esclavo del Amor, Brian Ferry, gracias Ignacio, y buen laburo, diseñador gráfico. Hay que estar siempre con la cabeza y actualizándose, viste que van cambiando todo el tiempo las técnicas, los soft y demás. Chicago y Philip Minau.

Annie Lennox, Dave Stewart conformaron Eurythmics, qué buena banda. Y Paula, que está, dice, escuchándonos mientras que trabaja en este lunes, dice que esta canción la bailó con su mamá cuando nos dieron una gran noticia. Me había ganado una beca y nos pusimos a bailar en la cocina con mamá, nos cuenta Paula, y sonaba en ese momento en la radio esta canción, There Must Be an Angel, que jugaba con tu corazón, de la mano de este dúo increíble, ¿no? De Annie Lennox y Dave Stewart, Eurythmics, qué placer. Carlita me cuenta que está haciendo guardia, que es enfermera, y que cada vez que salgo de un turno difícil, pongo un tema que me pone las pilas. Desde hace muchos, muchos años, de verdad, me dice. Me recuerda que hay una belleza incluso dentro del caos. El tema Mariposa Tecnicolor del señor Fito Páez. Para vos, Carla, enfermera, gracias por todo lo que haces.

Los abuelos de la nada, así a costumbres argentinas. Y seguimos con los abuelos. Vamos, sí, 2x1 de esta banda increíble. También canta, no, acá canta Miguel Abuelo, ¿no? Lunes por la madrugada, vamos, hoy es lunes. A ponerle energía a la semana. ¿Tenemos banda de sonido con este tema? No, lo puso usted, mano de piedra, muy bien. Ahí estamos, me encanta. Arriba el volumen a disfrutar. Vamos, que estamos en lunes, tenemos una semana hermosa por delante, a poner mucha fuerza.

Temazo, ¿eh? Un gran abrazo de lunes por la madrugada, decían por allí los abuelos de la nada, Miguel Abuelo, Andrés, bueno, un equipo increíble. Soy Andrés, soy fanático de fútbol. La canción cuando ganó Argentina, dice el Mundial pasado, era Bittersweet Symphony, lo pusieron en la tele de The Verve. Nunca grité tanto, y más amé tanto a Montiel, dice. Bueno, abrazo grande, querido Andrés, fanático del fútbol, aquí está The Verve. Disfrutamos juntos tantas canciones, tantos momentos de tu vida. ¿Y vos dónde estabas? ¿Qué estás haciendo? ¿Cuál es tu canción? Esa banda sonora. 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

Era Truly Madly Deeply, era Savage Garden. En un ratito volvemos con las canciones de la banda de sonido de tu vida. Tenemos algunos pedidos, más que nada, no tanto banda sonora. En este ratito nada más, seguimos con mucho más. Otra canción que hizo historia de la mano de Queen, ¿no? Otro muerde el polvo, Another One Bite the Dust. Quédate con nosotros en el club.

Qué linda canción de Tracy Chapman y qué linda historia la de Lorena, que dice: nos escapamos a la costa con mi mejor amiga a los 18 años. Íbamos en un Renault 12 que no tenía ni aire acondicionado. Y esta canción sonaba en ese pasacassette. Escribíamos corazones y la palabra libertad mientras se empañaban los vidrios. Eso sí que era libertad, con Tracy Chapman y Fast Car. Ahora Los Pericos.

Era Pupilas Lejanas, ¿no? Con Juanchi Baleirón liderando los pericos. Estás en la máquina del tiempo. Señoras y señores, Charlie y Pedro, ¿no? Charlie García, Pedro Aznar. Esto es Fue Amor, qué temazo, por favor. Estás en la máquina del tiempo. Estás en el club. La consigna, el soundtrack de tu vida. Esa canción que te lleva directamente a algún momento especial.

Estás en la máquina del tiempo, estás en el club, la consigna, el soundtrack de tu vida, esa canción que te lleva directamente a algún momento especial.

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1: Ahí vamos.

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6: La vida de Narges Mohammadi corre peligro. La premio Nobel de la Paz iraní, Narges Mohammadi, fue trasladada de urgencia a un hospital en Teherán. La Unión Europea exige a Irán que brinde atención médica urgente debido a que su vida pende de un hilo.
5: Nacionales.
7: Récord de público en la Feria del Libro. La Feria del Libro de Buenos Aires, en su 50 aniversario, alcanzó un total de 1.340.000 asistentes, superando el récord anterior post-pandemia. Además, los grandes grupos editoriales informaron un incremento del 15% en las ventas durante el evento.
5: Deportes.
6: Racing eliminó a Estudiantes y avanza a cuartos. Racing logró un agónico gol de cabeza en el minuto final del partido, lo que le permitió eliminar a Estudiantes en La Plata. Con esta victoria, Racing se clasifica a los cuartos de final del torneo y se preparará para enfrentar a Rosario Central.
5: Espectáculos.
7: Nuevo mural de Charly García en Buenos Aires. Charly García ha inaugurado un impactante mural en la esquina de Corrientes y Callao, que se ha convertido en un símbolo para los fanáticos. La obra, titulada Un puente simbólico con Manhattan, promete revolucionar el paisaje urbano porteño y rinde homenaje a la trayectoria del artista.
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13: 1:07 p.m.
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6: Zelensky anunció intercambio de prisioneros con Rusia. El presidente de Ucrania, Zelensky, anunció que se está preparando un inminente intercambio de prisioneros con Rusia. Además, expresó su disposición a reunirse con Vladimir Putin en medio de las tensiones entre ambos países por la acusación de violaciones de tregua.
5: Nacionales.
7: Caída del poder de compra en Argentina. Un informe revela que el poder de compra en Argentina ha caído un 12% en el último año, mientras los precios aumentan más rápido que los salarios. En abril, algunas categorías de productos subieron hasta un 41% interanual.
5: Deportes.
6: Werner rompe su mala racha en Termas. El piloto Werner volvió a la victoria en Termas de Río Hondo, poniendo fin a una racha negativa que lo había afectado en las últimas competencias. Su triunfo fue contundente y le devuelve la confianza en el campeonato de turismo carretera.
5: Espectáculos.
7: Benjamín Vicuña habla sobre la homofobia. Benjamín Vicuña compartió una reflexión sobre la homofobia, calificándola como un fracaso social. Su preocupación surge tras presenciar un acto homofóbico en un cumpleaños de su hijo, donde escuchó una canción ofensiva. Vicuña destacó la importancia de educar desde el respeto y la diversidad.
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Sweet Child O' Mine, qué canción, de la mano de los Guns N' Roses. Y Mariano dice que se la cantaba a su hijo cuando era bebé. Ahora él toca la guitarra mejor que yo. Es nuestro himno familiar. Yo antes tenía los pelos como Slash, me cuenta Mariano. Y nos pide el tema de los Guns N' Roses, obviamente, que estábamos escuchando. Sweet Child O' Mine, dulce niña mía. Así comenzamos un nuevo segmento en este lunes, en la máquina del tiempo, en el club, con la banda sonora de tu vida. En algún momento ya lo hemos hecho, ¿no? Pero cada tanto lo refritamos, pedimos tu canción, ese tema que te identifica, ese tema que identifica un momento de tu vida.

Estaba sonando R.E.M. haciendo Luz en My Religion, otra canción con historia. Y Jorge dice que perdió la fe en muchas cosas, pero esta canción lo ayudó a reencontrarse con sí mismo. A veces perder algo es también un camino, ¿eh? Nos cuenta. Gracias por estar allí. Gracias por acompañarnos, Jorge. Y seguimos con Enjoy the Silence. Disfruta el silencio. Que para Nicolás, esta es la canción que suena cada vez que anda en bicicleta. Es mi momento sagrado del día. Mente en blanco, piernas sin marcha, auriculares inalámbricos y la compañía de Depeche Mode.

Era Hakon Take On Me, donde también hay mensajes. Federico, gracias por acompañarnos. Dice, yo aprendí con la base de Aja a hacer animaciones de dibujos animados para videoclips. Les cuento que soy profe de plástica y además me doy maña con la edición de videos. Los escucho todos los días. Muy bueno. Seguimos con más. Your Song, tu canción, Elton John. 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

Wow, qué soundtrack de tu vida que tuvimos este lunes, pero mañana seguimos, ¿eh? Gracias por acompañarnos. Y beso grande a Leti, que dice que bailaron en la galería de la casa con sus primos. Se sentían diosas cuando eran chicas. Hoy la pongo a mis hijas y siguen los rituales de escuchar como una plegaria de Madonna. Leti, gracias por estar allí. Nos vamos. Muy buena vida para todos. Y si Dios quiere, mañana martes volvemos a encontrarnos como todos los días. Seguimos, ¿eh?, con la banda sonora de tu vida. Chau, gracias por elegirnos. Buena vida para todos. Quédate en la radio. Gracias por estar. Chau, chau.

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1: Dron de Hezbollah ataca la cúpula de hierro. Un dron explosivo de Hezbollah impactó la cúpula de hierro en Israel, marcando un escalón más en la escalada de tensiones. Además, se reportó que un helicóptero israelí estuvo brevemente en problemas debido a un fallo técnico durante la evacuación de heridos en el área.
0: Nacionales.
2: Identifican al primer caso de hantavirus en crucero. El ornitólogo holandés Leo Schilperort, de 69 años, ha sido detectado como el paciente cero del brote de hantavirus en el crucero MV Hondius. La investigación sugiere que su actividad previa de observación de aves en Argentina podría estar vinculada con la infección.
0: Deportes.
1: River Plate se prepara para enfrentar a Gimnasia. River Plate se alista para el partido contra Gimnasia de La Plata en los cuartos de final del torneo Apertura 2026. El encuentro se llevará a cabo en el Estadio Monumental y los aficionados ya pueden adquirir sus entradas para el esperado choque.
0: Espectáculos.
2: Se conmemora el Día del Himno Nacional Argentino. Hoy, 11 de mayo, se celebra el Día del Himno Nacional Argentino. Esta efeméride recuerda la importancia de la música nacional en la identidad cultural del país, evocando memorias históricas y su significado en la sociedad argentina.
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1: Impactante accidente en Canadá deja herido. Un insólito accidente en Canadá dejó a una motocicleta colgando de un semáforo tras chocar contra un automóvil. La imagen del suceso ha sorprendido a muchos, pareciendo sacada de una película. Un joven resultó herido en el incidente.
15: Nacionales.
2: Luis Juez plantea condiciones a Milei en Córdoba. El senador Luis Juez avanza en su alianza con La Libertad Avanza, pero exige garantías sobre el objetivo de desbancar al Partido Justicialista de Córdoba, que lleva casi 3 décadas en el poder. Esta cláusula se vuelve clave en la estrategia opositora en la provincia.
15: Deportes.
1: El mensaje de Messi tras el título del Barcelona. Lionel Messi compartió un emotivo mensaje tras la consagración del Barcelona en la Liga, celebrando el logro con los hinchas. El equipo catalán se coronó campeón al vencer al Real Madrid, lo que generó una gran euforia entre los seguidores del club.
15: Espectáculos.
2: Wanda Nara y Martín Migueles anuncian su separación. Wanda Nara y Martín Migueles han decidido poner fin a su relación. Los motivos de la ruptura han sido revelados, indicando que Wanda se sintió cansada y decidió dar un paso al costado, marcando un nuevo capítulo en su vida amorosa.
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1: Delcy Rodríguez llega a Países Bajos por Esequibo. Delcy Rodríguez ha llegado a Países Bajos para representar a Venezuela en la disputa con Guyana por el territorio del Esequibo. La funcionaria afirmó que Venezuela es la única titular de esta región en conflicto.
0: Nacionales.
2: Baja natalidad en Argentina y la región. La baja natalidad se convierte en una preocupación en Argentina y otros países de la región. Lorena Bolsón destacó que muchas naciones enfrentan el desafío de tener menos niños y un aumento en la población de adultos mayores, lo que ha llevado a algunas empresas de pañales a ajustar su producción.
0: Deportes.
1: Santiago Beltrán brilla en la noche del Monumental. Santiago Beltrán se convirtió en el héroe de River Plate tras una emocionante victoria ante San Lorenzo en el Monumental. Con un pase magistral de Juanfer Quintero y un golazo de Acuña, el equipo logró avanzar en un partido lleno de tensión y dramatismo que mantuvo a los hinchas al borde de sus asientos.
0: Espectáculos.
2: John Coetzee cuestiona el lenguaje inclusivo. El Nobel John Coetzee ha planteado un debate sobre el lenguaje inclusivo, sugiriendo que podría ser una forma de amnesia voluntaria. Sus declaraciones han generado diversas reacciones en el ámbito de la literatura y la sociedad, reavivando la discusión sobre el uso del lenguaje en la actualidad.
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2: El baile viral del nuevo ministro de Salud húngaro. El futuro ministro de Salud de Hungría se volvió viral tras un efusivo baile de celebración en las escaleras del Parlamento. Este momento festivo marca el inicio de un cambio de régimen en el país, luego de la salida de Víctor Orbán tras 16 años en el poder.
1: Nacionales.
3: El plan de Santa Fe para jubilados endeudados. La provincia de Santa Fe lanzará un plan destinado a ayudar a miles de jubilados que enfrentan problemas financieros. Esta iniciativa busca aliviar la carga económica de uno de los sectores más vulnerables de la población.
1: Deportes.
2: Malas noticias para la selección argentina. Nahuel Molina sufrió un desgarro y encendió las alarmas en la selección argentina a un mes del comienzo del Mundial 2026. La lesión de uno de los titulares complica los planes del entrenador Lionel Scaloni en la recta final hacia el torneo internacional.
1: Espectáculos.
3: Ian Lucas revela su experiencia en MasterChef. Ian Lucas hizo una cruda confesión sobre su paso por MasterChef y su relación con Evangelina Anderson. En un emotivo relato, el participante habló de la medicación que necesitó durante esa etapa, revelando lo difícil que fue lidiar con la presión mediática y personal.
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0: Hola mi gente, buen domingo para todos. ¿Cómo les va? Bienvenidos, bienvenidos. Estamos en este domingo 10 de mayo, en épocas que se vienen con la bandera flameando, ¿viste? Se viene el 25 de mayo, se viene junio, se viene julio, todas fechas en las cuales uno empieza a engordar. Empezás a con, ¿viste? Que es así. La patria cumpleaños, engordamos. Jesús nace, muere y comemos de más. Las cosas son así para los argentinos. ¿Qué le vamos a hacer? Estés donde estés, nosotros te acompañamos. Son los 80 y son los 90. Esto se llama Pasado Live, edición Weekend. Mi nombre es Cali Alvera. Comienza así.
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0: vamos a ir leyendo mensajes, pero antes te comento que te podés comunicar con nosotros. Si todavía no sos parte de esta comunidad, te cuento que @pasadoperfecto_radio es el lugar donde nosotros ahí englobamos. Hay muchísima gente de todas partes y eso está buenísimo. Siempre estamos subiendo algunas cositas nuevas. Ya vamos a estar con algunos vivos y se vienen sorpresas. Se vienen sorpresas que ya te voy a estar contando también. No falta mucho para eso. Mientras, comunícate @pasadoperfecto_radio. Seguime a mí también @carlos_alvera.
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0: Esto está buenísimo. Siempre estamos subiendo algunas cositas nuevas. Ya vamos a estar con algunos vivos. Y se vienen sorpresas. Se vienen sorpresas que ya te voy a estar contando también. No falta mucho para eso. Mientras, comunícate arroba pasado perfecto-radio. Seguime a mí también arroba carlos.olvera.
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0: encanta interactuar con ustedes, estar ahí con los amigos, con los que se prenden a escuchar las buenas canciones y también los que nos mandan mensajes. Me llamo Fernando, estoy en Formosa y lo sigo desde todas partes porque tengo que a veces viajar y me gusta escucharlos por la página, por la aplicación. Bueno, muchas gracias. Le mandamos un fuerte abrazo al amigo, gracias Fernando. @pasadoperfecto_radio. Y vamos a una pausa, venimos, dale.
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2: 4 de la tarde, 4 minutos.
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2: 4 de la tarde, 8 minutos.
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0: Quiet Riot es una banda estadounidense de heavy metal que entre el 83 y el 84 contribuyó al éxito del llamado glam metal de los años 80. Metal Health es el tercer álbum de estudio de la banda estadounidense y el primer disco heavy metal en llegar al puesto número uno en los Billboard. Quiet Riot, Metal Health.
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Anima Ocean fue una banda New Wave formada en 1983 en Los Ángeles, Estados Unidos, y el disco debut fue publicado un año más tarde. El primer corte de ese trabajo se convirtió rápidamente en un hit que alcanzó el sexto puesto en el ranking estadounidense. El segundo single elegido fue este que vamos a escuchar antes, Ronnie James Dio junto a Yngwie Malmsteen, una de las mejores guitarras del planeta. Dream On, llega Anima Ocean, Let Him Go.

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1: Evo Morales será juzgado en ausencia por presunta trata. La justicia boliviana ha declarado en rebeldía a Evo Morales y ha suspendido el juicio oral en su contra por presunta trata de menores. Las autoridades han ratificado la orden de captura del expresidente, mientras se cuestionan las incoherencias en los argumentos de su defensa.
0: Nacionales.
2: Java regresa a Argentina con nuevos modelos de motos. La marca de motos Java vuelve al mercado argentino después de 10 años de ausencia, presentando 4 nuevos modelos. La compañía ya anunció los precios y características de cada uno de ellos, generando gran expectativa entre los aficionados.
0: Deportes.
1: Argentinos Juniors se enfrenta a Huracán. Argentinos Juniors se prepara para enfrentar a Huracán en los cuartos de final del torneo. El partido promete ser intenso, ya que ambos equipos buscan asegurar su lugar en las semifinales. La definición de esta llave se llevará a cabo en un ambiente de gran expectativa entre los hinchas.
0: Espectáculos.
2: Floppy Tesouro comparte su difícil experiencia de salud. Floppy Tesouro habló sobre su reciente problema de salud, revelando que durante su internación de 4 meses, a menudo se sentía abrumada y se iba al baño a llorar. Su testimonio conmovedor destaca la lucha que enfrentó durante este complicado momento.
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0: llegamos a uno de esos momentos típicos del programa que tienen como un sello que te damos la posibilidad de elegir a vos un buen clásico. 80 y 90, tocó los 80 en este momento, así que vamos a ver qué tenemos por acá. Me gusta mucho la música, me gusta mucho también poder meterme en la historia de los grandes artistas y ustedes lo cuentan como nadie. Me llamo Federico y nos pide este tema. Fede, gran abrazo para vos. Fun Young Cannibals, Good Thing.
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1: Reino Unido y Francia convocan a más de 40 países. Reino Unido y Francia han convocado este lunes a más de 40 países para definir una misión militar en el Estrecho de Hormuz. Esta reunión se produce en medio de las amenazas de Irán, que advirtió sobre una respuesta inmediata si buques europeos son desplegados en la región.
0: Nacionales.
2: Molinos Agro presenta proyecto de 800 millones de dólares. Molinos Agro ha presentado un anteproyecto para invertir 800 millones de dólares en un complejo portuario e industrial en Timbúes, Santa Fe. El emprendimiento contará con 3 líneas de procesamiento y molienda de oleaginosas, con una capacidad de almacenamiento de aproximadamente 1 millón de toneladas.
0: Deportes.
1: PSG se suma a la lucha por Julián Álvarez. El PSG, bajo la dirección de Luis Enrique, busca incorporar a Julián Álvarez para la próxima temporada. El delantero argentino, clave en la selección y campeón de Champions, se convierte en un objetivo prioritario para el club francés, que imagina un potente tridente ofensivo con su llegada.
0: Espectáculos.
2: Marcela Tauro responde a rumores sobre Infama. Marcela Tauro ha reaccionado a los rumores sobre el futuro del programa Infama. Expresando su malestar por la situación, la periodista confirmó que estos rumores han generado revuelo en América TV, donde pidió claridad sobre la continuidad del programa.
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0: Muy buenas a todos, bienvenidos. Qué placer enorme comenzar este programa el día de hoy, esta nueva semana que estamos con ustedes en este 11 de mayo de 2026, con muchísimas cosas interesantísimas que ya mismo te vamos a empezar a contar, a presentar. Te vas a estar con nosotros ahí, te vas a juntar en este fogón donde nos vamos a deleitar y regocijar con las grandes canciones de los 80 y de los 90. Mi nombre es Cali Alvera, por si no me conoces. Esto se llama Pasado Live, es el pasado más perfecto de todos. Comienza así.
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Siempre temas de conversación y hoy más que nunca, ponete de pie porque hoy es el día del himno nacional argentino. Día nacional del autor y compositor musical. Y día de comer lo que quieras. Pero claro, es en Estados Unidos. Así que, bueno, si estás por allá o sos estadounidense, comete lo que quieras. Ya te cuento un ratito quiénes son los compañeros, que no hay tantos. Pero te voy a estar contando algo de una artista de la semana. Una gran artista que ya te vas a enterar quién es en un ratito nada más. Arroba pasado perfecto y un bajo radio es ahí donde nos tenés que escribir. Contame algo. Sonaba Elton John, Healing Hands. Llega Laura Branigan, Gloria.

0: es el momento en el que cual, viste, nos tenemos que juntar a festejar con ellos. Soplan las velitas, el bonete y todas esas cosas, que la piñata. Hoy cumpleaños Abel Pintos. Abel Pintos, cantante argentino, un número uno, sin dudas, ¿eh? Prince Royce, cantante estadounidense. Bueno, y Sabrina Carpenter, actriz y cantante estadounidense, una de las del momento, una tremenda cantante. Ya vamos a estar con los artistas de la semana, ya vamos a estar con vos, con mucho más. Andy Gibson, ABBA, Shadow Dancing.
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15: El Líbano reporta muertes de paramédicos por ataques israelíes. El Líbano ha confirmado la muerte de dos paramédicos vinculados a Hezbollah en recientes ataques israelíes. Desde el 2 de marzo, el número de víctimas en el país ha superado los 2.800 muertos debido a la escalada de violencia en la región.
14: Nacionales.
16: Córdoba limita el aporte solidario en jubilaciones. El Tribunal Superior de Justicia de Córdoba estableció un límite al aporte solidario para proteger las jubilaciones. La medida cautelar prohíbe que el recorte afecte el total de los haberes de jubilados que también reciben pensiones, recordando la importancia alimentaria de la jubilación.
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15: El Líbano reporta muertes de paramédicos por ataques israelíes. El Líbano ha confirmado

0: víctimas en el país ha superado los 2.800 muertos debido a la escalada de violencia en la región.
1: Nacionales.
2: Córdoba limita el aporte solidario en jubilaciones. El Tribunal Superior de Justicia de Córdoba estableció un límite al aporte solidario para proteger las jubilaciones. La medida cautelar prohíbe que el recorte afecte el total de los haberes de jubilados que también reciben pensiones, recordando la importancia alimentaria de la jubilación.
1: Deportes.
0: Messi emociona con mensaje tras título del Barcelona. Lionel Messi compartió un emotivo mensaje tras la consagración del Barcelona en la Liga de España. El equipo se coronó campeón después de vencer al Real Madrid en el Clásico, generando una gran celebración entre los hinchas.
1: Espectáculos.
2: Rodrigo De Paul sorprende con anillo a Tini Stoessel. Rodrigo De Paul le regaló un lujoso anillo de compromiso a Tini Stoessel, desatando rumores de compromiso. La pareja ha compartido en redes sociales la noticia, confirmando su relación en medio de la expectación del público.
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4: 4:59 PM.
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0: Emilio Estefan, él la escuchó cantar, quedó flechado musical y personalmente, y le invitó a unirse a su banda, los Miami Latin Boys. Lo que empezó como un hobby terminó siendo el motor de una revolución cultural. Y hoy es nuestra artista de la semana, Gloria Estefan, Turn the Beat Around.
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claro que sí, es el momento de ella, de nuestra artista de la semana, que se llama Gloria María Milagrosa Fajardo García. Nació en La Habana, pero el destino la llevó rápido a Miami siendo solamente una niña. Su infancia no fue fácil, cuidando a su papá enfermo tras volver de Vietnam, y fue allí donde la música se volvió un refugio. Todo cambió cuando una fiesta conoció a Emilio Estefan, a un tal Emilio

0: Death Circus es el séptimo disco publicado por Erasure en 1987. El álbum es una crítica, como el supuesto progreso dejaba gente sin trabajo en la Inglaterra de Margaret Thatcher. Gimme Gimme Gimme es un cover del tema de ABBA, ya lo conocemos. Antes era Stevie Wonder, qué tema para ir caminando así a lo canchero. Superstition, esto es Erasure, Gimme Gimme Gimme.
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0: Vamos a ir a una pausa, pero antes abrimos nuestro Instagram, ¿les parece bien? @pasadoperfecto_radio. Abel dice, fiel oyente, siempre me acuerdo de cosas cuando iba con una rueda en la bicicleta y me raspaba las rodillas. Esta música era testigo de todos esos momentos. Qué lindo, Cali, me encanta tu programa. Gracias, mi amigo, Te mando un fuerte abrazo. Vamos a una pausa, ya venimos, David Bowie, Riddle Riddle.
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3: 5 de la tarde, 15 minutos.
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0: EMF es una banda británica formada en 1989. Su estilo musical son el rock alternativo, el techno house y dance alternativo. El nombre EMF se cree que es una abreviatura de Epsom Net Funkers, un nombre tomado de un club de fans de la banda de New Order. EMF Unbelievable. You're unbelievable.
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se lo habrás dedicado a más de uno, ¿no? Este tema de los Romeos, Basura. Te cuento que Viuda e Hijas de Rock and Roll es un grupo femenino formado a fines del 83, dentro del movimiento divertido, junto con grupos como los Twist o Sweater, con un twist moderno, melodías pegadizas y letras cómicas y superficiales. Viuda e Hijas de Rock and Roll, tras la medianera.

Every Little Thing She Does Is Magic, que es una canción de The Police de su cuarto álbum Ghost in the Machine. La canción, notable por presentar a un pianista poco común para la mayoría de las canciones de The Police, se remonta a un demo grabado en el 77. También fue un éxito que llegó a la cima de las listas de Reino Unido, superando a su predecesor Invisible Sun en noviembre del 81, y alcanzó el número 3 en las listas Billboard Hot 100 de los Estados Unidos ese mismo año. The Police, Every Little Thing She Does Is Magic. Escuchamos a The Soup Dragons, Love God.

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1: Reino Unido y Francia convocan a más de 40 países. Reino Unido y Francia han convocado este lunes a más de 40 países para definir una misión militar en el Estrecho de Hormuz. Esta reunión se produce en medio de las amenazas de Irán, que advirtió sobre una respuesta inmediata si buques europeos son desplegados en la región.
0: Nacionales.
2: Molinos Agro presenta proyecto de 800 millones de dólares. Molinos Agro ha presentado un anteproyecto para invertir 800 millones de dólares en un complejo portuario e industrial en Timbúes, Santa Fe. El emprendimiento contará con 3 líneas de procesamiento y molienda de oleaginosas, con una capacidad de almacenamiento de aproximadamente 1 millón de toneladas.
0: Deportes.
1: PSG se suma a la lucha por Julián Álvarez. El PSG, bajo la dirección de Luis Enrique, busca incorporar a Julián Álvarez para la próxima temporada. El delantero argentino, clave en la selección y campeón de Champions, se convierte en un objetivo prioritario para el club francés, que imagina un potente tridente ofensivo con su llegada.
0: Espectáculos.
2: Marcela Tauro responde a rumores sobre Infama. Marcela Tauro ha reaccionado a los rumores sobre el futuro del programa Infama. Expresando su malestar por la situación, la periodista confirmó que estos rumores han generado revuelo en América TV, donde pidió claridad sobre la continuidad del programa.
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0: Muy buenas a todos, bienvenidos. Qué placer enorme comenzar este programa el día de hoy, esta nueva semana que estamos con ustedes en este 11 de mayo de 2026, con muchísimas cosas interesantísimas que ya mismo te vamos a empezar a contar, a presentar. Te vas a estar con nosotros ahí, te vas a juntar en este fogón donde nos vamos a deleitar y regocijar con las grandes canciones de los 80 y de los 90. Mi nombre es Cali Alvera, por si no me conoces. Esto se llama Pasado Live, es el pasado más perfecto de todos. Comienza así.
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Siempre temas de conversación y hoy más que nunca, ponete de pie porque hoy es el día del himno nacional argentino. Día nacional del autor y compositor musical. Y día de comer lo que quieras. Pero claro, es en Estados Unidos. Así que, bueno, si estás por allá o sos estadounidense, comete lo que quieras. Ya te cuento un ratito quiénes son los compañeros, que no hay tantos. Pero te voy a estar contando algo de una artista de la semana. Una gran artista que ya te vas a enterar quién es en un ratito nada más. Arroba pasado perfecto y un bajo radio es ahí donde nos tenés que escribir. Contame algo. Su nombre es Elton John, Healing Hands. Llega Laura Branigan, Gloria.

0: es el momento en el que, cual, viste, nos tenemos que juntar a festejar con ellos, soplan las velitas, el bonete y todas esas cosas, que la piñata. Hoy cumpleaños Abel Pintos. Abel Pintos, cantante argentino, un número uno, sin dudas, ¿eh? Prince Royce, cantante estadounidense, bueno, y Sabrina Carpenter, actriz y cantante estadounidense, una de las del momento, una tremenda cantante. Ya vamos a estar con los artistas de la semana, ya vamos a estar con vos, con mucho más. Andy Gibson, Ava, Shadow Dancing.
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16: El Líbano reporta muertes de paramédicos por ataques israelíes. El Líbano ha confirmado la muerte de dos paramédicos vinculados a Hezbolá en recientes ataques israelíes. Desde el 2 de marzo, el número de víctimas en el país ha superado los 2.800 muertos debido a la escalada de violencia en la región.
15: Nacionales.
17: Córdoba limita el aporte solidario en jubilaciones. El Tribunal Superior de Justicia de Córdoba estableció un límite al aporte solidario para proteger las jubilaciones. La medida cautelar prohíbe que el recorte afecte el total de los haberes de jubilados que también reciben pensiones, recordando la importancia alimentaria de la jubilación.
15: Deportes.
16: Messi emociona con mensaje tras título del Barcelona. Lionel Messi compartió un emotivo mensaje tras la consagración del Barcelona en la Liga de España. El equipo se coronó campeón después de vencer al Real Madrid en el Clásico, generando una gran celebración entre los hinchas.
8: Espectáculos.
17: Rodrigo de Paul sorprende con anillo a Tini Stoessel. Rodrigo de Paul le regaló un lujoso anillo de compromiso a Tini Stoessel, desatando rumores de compromiso. La pareja ha compartido en redes sociales la noticia, confirmando su relación en medio de la expectación del público.
16: En marzo, el número de víctimas en el país ha superado los 2.800 muertos debido a la escalada de violencia en la región.
8: Nacionales.
17: Córdoba limita el aporte solidario en jubilaciones. El Tribunal Superior de Justicia de Córdoba estableció un límite al aporte solidario para proteger las jubilaciones. La medida cautelar prohíbe que el recorte afecte el total de los haberes de jubilados que también reciben pensiones, recordando la importancia alimentaria de la jubilación.
8: Deportes.

0: Tras la consagración del Barcelona en la Liga de España, el equipo se coronó campeón después de vencer al Real Madrid en el Clásico, generando una gran celebración entre los hinchas.
1: Espectáculos. Rodrigo de Paul sorprende con anillo a Tini Stoessel. Rodrigo de Paul le regaló un lujoso anillo de compromiso a Tini Stoessel, desatando rumores de compromiso. La pareja ha compartido en redes sociales la noticia, confirmando su relación en medio de la expectación del público.
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4: 5:59 PM.
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0: Claro que sí, es el momento de ella, de nuestra artista de la semana, que se llama Gloria María Milagrosa Fajardo García. Nació en La Habana, pero el destino la llevó rápido a Miami siendo solamente una niña. Su infancia no fue fácil, cuidando a su papá enfermo tras volver de Vietnam, y fue allí donde la música se volvió un refugio. Todo cambió cuando una fiesta conoció a Emilio Estefan, a un tal Emilio Estefan. Él la escuchó cantar, quedó flechado, musical y personalmente, y le invitó a unirse a su banda, los Miami Latin Boys. Lo que empezó como un hobby terminó siendo el motor de una revolución cultural. Y hoy es nuestra artista de la semana, Gloria Estefan, Don't Be The Wrong.
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0: Desirous es el séptimo disco publicado por Erasure en 1987. El álbum es una crítica, como el supuesto progreso dejaba gente sin trabajo en la Inglaterra de Margaret Thatcher. Gimme Gimme Gimme es un cover del tema de ABBA, ya lo conocemos. Antes era Stevie Wonder, qué tema para ir caminando así a lo canchero. Superstition, esto es Erasure, Gimme Gimme Gimme.
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0: hacer una pausa, pero antes abrimos nuestro Instagram, ¿les parece bien? Arroba pasado perfecto guión bajo radio. Abel dice, fiel oyente, siempre me acuerdo de cosas cuando iba con una rueda en la bicicleta y me raspaba las rodillas. Esta música era testigo de todos esos momentos. Qué lindo, Cali, me encanta tu programa. Gracias, mi amigo, Te mando un fuerte abrazo. Vamos a una pausa y ya venimos, David Bowie, Riddle Riddle.
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0: EMF es una banda británica formada en 1989. Su estilo musical son el rock alternativo, el techno house y dance alternativo. El nombre EMF se cree que es una abreviatura de Epson Net Funkers, un nombre tomado de un club de fans de la banda de New Order. EMF Unbelievable. You're unbelievable.
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se lo habrás dedicado a más de uno, ¿no? Este tema de los Romeos, Basura. Te cuento que Viuda e Hijas de Rock and Roll es un grupo femenino formado a fines del 83, dentro del movimiento divertido, junto con grupos como los Twist o Sweater, con un twist moderno, melodías pegadizas y letras cómicas y superficiales. Viuda e Hijas de Rock and Roll, tras la medianera.

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1: La guerra lleva a mujeres ucranianas a ser vientres de alquiler. En medio del conflicto en Ucrania, muchas viudas se ven impulsadas a convertirse en vientres de alquiler tras la pérdida de sus maridos en el frente. Esta situación refleja la desesperada búsqueda de nuevas formas de vida y esperanza en tiempos de guerra.
0: Nacionales.
2: Influencer rosarino genera polémica tras ataque a vecina. Un influencer libertario de Rosario se encuentra en el centro de un escándalo tras haber rociado con gas pimienta a una vecina. El incidente ocurrió porque la mujer se quejó del ruido que hacía su perro, provocando una fuerte reacción del joven.
0: Deportes.
1: Belgrano celebra victoria en Clásico ante Talleres. El club belgrano se llevó un histórico triunfo en el Clásico frente a Talleres, generando celebraciones y burlas entre sus hinchas. El encuentro resonó en el Kempes, convirtiéndose en un hito de rivalidad.
0: Espectáculos.
2: Maluma anuncia que será padre por segunda vez. El cantante Maluma confirmó que espera su segundo hijo con Susana Gómez, compartiendo una tierna foto en redes sociales. El anuncio ha generado gran revuelo entre sus seguidores.
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0: clásico del programa, momento en el cual te damos esa llave de responsabilidad que le das ignición y elegís un buen clásico, esta vez de los años 80. Qué fácil es elegir buena música en los años 80 cuando tenés tanto, ¿no? Es como pescar en una pecera. Pero este mensaje me llega y me dice: la verdad es que tocas las fibras más íntimas del corazón, vas a los recuerdos más lindos de cada uno de nosotros. Las pasamos todas, somos una generación que vivimos absolutamente toda la revolución tecnológica, musical y de lo que te puedas imaginar. Mi nombre es Sandro, te mando un gran abrazo y seguí con este hermoso programa. Mirá lo que me dice The Romantics, nos pedía Rock You Up.
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Envuelto en un escándalo por consumo de cocaína y heroína, Culture Club se disolvió y Boy George comenzó su carrera como solista con su primer álbum, Sold, editado en 1987, que incluía su versión de Everything I Own, este tema que escuchamos, un tema del grupo Bread, hecho en ritmo reggae por George. Everything I Own, escuchábamos a Boy George, Jagger Eurythmics, Sweet Dreams Are Made of This.

0: Benny Grant nació en 1948, calcula la edad, ¿eh? Se lo considera el precursor del pop multirracial. De hecho, su primera banda, The Equals, fue uno de los primeros grupos multirraciales británicos que alcanzó cierta popularidad en aquellos años. Anda viralizado ahí un recital de Eddie Grant haciéndolo subir a Maradona arriba del escenario. No entendía nada, tío, ¿no? Do You Feel Me Love?
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0: Roger Hudson es un músico, compositor británico, fundador junto a Rick Davies de la banda de rock progresivo Supertramp. Compositor en gran parte del catálogo musical del grupo hasta la marcha, hasta que se fue, ¿no? En 1983. Y ahí empezó su etapa como solista. Y nos dejó este temazo, Roger Hudson, In Jeopardy.
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1: Nene Marianne Carlson Sherry, una cantante, compositora, rapera, DJ, locutora sueca. Sherry suele mezclar el hip hop con otras influencias musicales, experimentando un generoso éxito comercial en muchos de sus discos. Nene Sherry Manchild, Fleetwood Mac, llega ahora con Everywhere.

0: temazo, por favor. Susan Nadine Peck, más conocida como Susan Vega, es una cantante y compositora estadounidense. Vega es especialmente conocida por su éxito musical de fines de los 80, canciones como Luca, Tom Diners, ambos sencillos del segundo álbum, Solicit Standing, del año 87, que alcanzó el top 10 en los Billboard Hot 100 y en otros países. Uno de esos temas es este, Susan Vega, Luca.
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3: 7 de la tarde, 5 minutos.
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0: Duets es el álbum de Elton John en colaboración con varios artistas, editado en 1993. Es increíble cómo se redibuja el tipo, ¿no? Pasan 50 años y sigue estando vigente. El álbum se llamaba The Rocket Record Company, originalmente concebido como un disco de música navideña, que finalmente derivó en proyectos distintos. Duets unió a Elton John con artistas de la talla como Leonard Cohen, Little Richard, George Michael, Gladys Knight, entre otros. Esta vez lo escuchamos junto a RuPaul haciendo Don't Go Breaking My Heart.
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Casi en el cierre, casi en el final, qué lindo, ¿eh? Que espero que la estén pasando tan, pero tan bien como yo en este arranque de semana. Hay mucho todavía que seguramente durante estos días te vamos a estar presentando, haciéndote escuchar, haciéndote recordar principalmente. Vamos a ver qué dicen los mensajes, arroba pasado perfecto, guión bajo radio. Soy José, tengo un estudio contable y jurídico también. Les quiero mandar un gran abrazo y nos hacen buena compañía. Contable y jurídico, metió abogacía, contabilidad, todo. Ah, debe ser que hay varios profesionales. ¿Qué digo yo? Four non blondes, WhatsApp, llega Nick Kershaw, Walden, it be good.

0: Llegamos al momento del cierre y nos tenemos que ir. El lunes se pasa de esa manera, ¿qué le vas a hacer? Bueno, se pasa rápido. Te quiero acá el día de mañana, te quiero con toda la música que te gusta escuchar, te quiero con todo ese entusiasmo donde nos juntamos a escuchar buenas canciones. Mi nombre es Cali Alvera, esto fue Pasado Live, el pasado más perfecto de todos. Chau, chau.
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12: La guerra lleva a mujeres ucranianas a ser vientres de alquiler. En medio del conflicto en Ucrania, muchas viudas se ven impulsadas a convertirse en vientres de alquiler tras la pérdida de sus maridos en el frente. Esta situación refleja la desesperada búsqueda de nuevas formas de vida y esperanza en tiempos de guerra.
11: Nacionales.
13: Influencer rosarino genera polémica tras ataque a vecina. Un influencer libertario de Rosario se encuentra en el centro de un escándalo tras haber rociado con gas pimienta a una vecina. El incidente ocurrió porque la mujer se quejó del ruido que hacía su perro, provocando una fuerte reacción del joven.
11: Deportes.
12: Belgrano celebra victoria en Clásico ante Talleres. El club Belgrano se llevó un histórico triunfo en el Clásico frente a Talleres, generando celebraciones y burlas entre sus hinchas. El encuentro resonó en el Kempes, convirtiéndose en un hito de rivalidad.
11: Espectáculos.
13: Maluma anuncia que será padre por segunda vez. El cantante Maluma confirmó que espera su segundo hijo con Susana Gómez, compartiendo una tierna foto en redes sociales. El anuncio ha generado gran revuelo entre sus seguidores.
11: Ahora, si están listos para continuar el día, pronto volvemos con más información.
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0: Momento clásico del programa, momento en el cual te damos esa llave de responsabilidad que le das ignición y elegís un buen clásico, esta vez de los años 80. Qué fácil es elegir buena música en los años 80 cuando tenés tanto, ¿no? Es como pescar en una pecera. Pero este mensaje me llega y me dice: la verdad es que tocas las fibras más íntimas del corazón, vas a los recuerdos más lindos de cada uno de nosotros. Las pasamos todas, somos una generación que vivimos absolutamente toda la revolución tecnológica, musical y de lo que te puedas imaginar. Mi nombre es Sandro, te mando un gran abrazo y seguí con este hermoso programa. Mirá lo que me dice The Romantics, nos pedía Rock You Up.
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Envuelto en un escándalo por consumo de cocaína y heroína, Culture Club se disolvió y Boy George comenzó su carrera como solista con su primer álbum, Sold, editado en 1987, que incluía su versión de Everything I Own, este tema que escuchamos, un tema del grupo Bread, hecho en ritmo reggae por George. Everything I Own, escuchábamos a Boy George, Jagger Eurythmics, Sweet Dreams Are Made of This.

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0: Así empezamos este clásico del día de hoy, como siempre, con todo el equipo completo. La voz artística es de Jaime Alfredo Núñez. Están Karina Fiori y Virginia Pacetti, encargadas de recopilar y redactar periodísticamente los contenidos. Está Pablo Espoto operando los controles. Contamos con Marcelito Ferraro musicalizando y Javier Retorto en producción general. Empezábamos con John Secada, este músico que tiene formación académica, con una voz de tenor potente, versátil. Logró fusionar el sentimiento del soul con una estructura pop, pop melódica, que dio muy buen resultado. Es un poco un embajador del talento hispano en el mercado anglosajón, porque este tema no solamente fue un top 10 en la Billboard y logró buenos posicionamientos en otras listas, ya divididas por género, sino que además logró en la versión en castellano, en español, Otro Día Más Sin Verte, ¿te acordás? Ganó el premio Grammy a la mejor interpretación de pop latino. Producido por Emilio Estefan Jr., era John Secada. Just Another Day.
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0: 24 o 25 años tenía Natalie Cole en este momento. Es el año 1975, como sabemos, es la hija del legendario crooner Nat King Cole, que acá lanzaba su placa debut. Inseparable se llama el disco, bajo el sello Capitol, que bueno, tenía también a su progenitor, ¿no?, ahí fichado. Ella era una admiradora de cantantes como Aretha Franklin, Janis Joplin, y lo que intentaba en el comienzo de su carrera musical era emularlas o seguir el camino que ellas habían marcado. Hay dos temas muy importantes en este disco, uno es el que le da nombre y otro este que estamos escuchando, que permitió que la placa ganara dos premios Grammy, uno como mejor artista nueva, dándole la bienvenida al mercado, y otro como mejor performance vocal femenina. Estaba pasando a Natalie Cole, This Will Be an Everlasting Love.
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0: sé si a vos te pasa, pero uno a veces tiene ese sentimiento que lleva a esperar de un artista, de una cantante, de un músico, de una banda, lo mismo que ya te gustaba, que habías escuchado, pero mejor todavía. ¿No? Como que siempre tendría que provocarte más placer todavía. Y a veces no es así, déjame que te desilusione, no es así. Porque hay bandas, hay artistas que toman lo que se llama riesgo artístico, que es ir hacia otro lado con respecto a lo que ya les había dado resultado y buscar nuevas audiencias, nuevos sonidos, ponerse experimentales, la palabra experimental es muy usada en estos casos, y a veces da resultado y otras veces no. Bueno, esto es así, ¿no? A veces sale bien, a veces sale mal. En el caso de U2, yo creo que siempre fue un paso al frente. Igual, te confieso, porque nos pasó a todos, cuando vinieron por primera vez a Sudamérica, Argentina, vinieron con el disco pop, y yo los había amado por placas como The Joshua Tree, y no tenía nada que ver. Era un sonido electrónico, bailable, colorido, bolas de espejos, un limón gigante, ¿qué estamos hablando? Igual el recital fue fantástico, quedamos alucinados, y a lo mejor eso te enseña a ponerte un poquito más curioso a la hora de escuchar música. No quedarte sentado como esperando que la música te cause placer, sino ir a buscar un poco la intención del artista o ponerte un poquito más atento en la escucha para ver en qué detalle, en qué sonido descubrís a ese artista, a esa cantante que a vos te gustaba y que larga algo absolutamente nuevo. U2 es un poco un símbolo de ese cambio, de moverse de las zonas de confort. Estaba pasando The Edge, Bono, Adam Clayton, Larry Mullen. Esto es Invisible.
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0: con este tema, verdaderamente The Communards dio la vuelta al mundo porque fue un éxito a ambos lados del Océano Atlántico, en el Reino Unido y en Estados Unidos. Ellos se inspiraron no en la versión original, que es Harold Melvin and the Blue Notes, sino en lo que había hecho en 1976 Thelma Houston, que fue la primera que lo viró un poquito hacia un estilo de música disco, ambientado en un club nocturno donde la gente está bailando. En un ambiente vibrante, lleno de energía, para. Era The Communards, haciendo No me dejes así, Don't leave me this way.
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0: Este año se cumple una década del fallecimiento del gran Greg Lake, este músico fundamental para el denominado rock sinfónico, que pasó por dos pilares de ese género, King Crimson y Emerson, Lake and Palmer. Poseedor de una voz cálida, una habilidad excepcional para componer temas, él había descubierto la música cuando tenía 10 años, vivía en una familia muy humilde, mamá, ama de casa y pianista. Bueno, ponía la radio y ahí sonaba Little Richard. Esa fue su primera inspiración y con 12, 13 años agarró su primera guitarra y empezó a hacer algunas notas. Es el señor Greg Lake y un tema que hizo con Emerson, Lake & Palmer, pero acá como solista, Lucky Man en vivo.
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0: es un tema que tiene varios climas, ¿no? Por momentos parece que fueran pedacitos de tema pegados uno atrás de otro, pero todo compone una obra perfecta. Y es que los tipos de Ten CC eran multiinstrumentistas, muy talentosos musicalmente, y podían meterle mucha complejidad a una melodía aparentemente sencilla, con esta letra medio con ironía que habla de las locuras que suele hacer una persona cuando está enamorada. Está pasando Ten CC con The Things We Do For Love.
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15: 8 de la noche, 42 minutos.
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0: yo dijera que Rita ahora es cantante, estaría siendo un poquito más rete, porque, bueno, en primer término ella compone la música que canta, con lo cual también es compositora, pero abarca otras disciplinas artísticas, como por ejemplo es actriz, pero también es modelo, la vas a ver con pilchas muy lindas y esas poses que hacen solamente las profesionales que la tienen muy clara, y musicalmente se desarrolló en Inglaterra, que es donde se mudó desde su Yugoslavia natal, lo que era Yugoslavia, la parte de Yugoslavia que ahora es Kosovo. Ella es albano-kosovar, y cuando era chica su familia se trasladó a Inglaterra buscando mejores oportunidades, ¿no? Aquí estamos escuchando a Rita Ora, Poison.
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0: Así abría el siglo XXI. En el año 2000 salía este disco, que es el tercero de una banda que conocemos muy bien, Fastball. Se llama The Harsh Light of Day. Y hay, entre otras cosas, colaboraciones muy interesantes. Aparece Michael Ward, que es integrante de The Wallflowers. Aparece Brian Setzer, músico de rockabilly que conocemos muy bien. Y en este tema, ese pianito saltarín es obra y arte de ni más ni menos que Billy Preston, el quinto Beatle. Pasaba Fastball. You are an ocean.
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0: Ya sabes de qué se trata. Este es uno de esos temas que ni siquiera necesita presentación, así que prepárate, subí el volumen un cachito. Me imagino que te encanta. Es Jim Kerr y la banda Simple Minds. Don't You Forget About Me.

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